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2: 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Los bebés nacen con millones de células cerebrales, llamadas neuronas, que se conectan como resultado de experiencia durante los primeros años de vida. El aprendizaje más rápido ocurre entre el nacimiento y los 7 años. La tarea principal del cerebro durante la primera infancia es hacer conexiones. Cuantas más experiencia tienen los niños, más aprenden. Hay 4 aspectos esenciales del aprendizaje de los niños pequeños. 1. 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
1: Muy buenas tardes, queridos amigos. Héctor Argensoni aquí con ustedes de nuevo en la zona musical del poder 97.1, la emisora del pueblo latino de Rochester. Para mí siempre un gran placer poder estar aquí compartiendo mi música y espero que se mantengan aquí conmigo hasta las 6 de la tarde. Y para aquellos que no saben, yo estoy aquí todita la semana de lunes a viernes de 3 a 6 por esta La Poderosa, el poder latino. Manténgase ahí, en Sonadito.

Bueno, ahí lo tiene Sandy Silva con el numerito titulado Yo Soy Salsero de Corazón. Buenas tardes, mi gente. Héctor Alguinzón aquí con ustedes de nuevo en la zona musical. Espero que estén disfrutando de la música y que se mantenga aquí conmigo hasta las 6 de la tarde. Para aquellos que no saben, yo estoy aquí todita la semana de lunes a viernes de 3 a 6 por esta la poderosa El Poder Latino de Rochester. Bueno, comenzamos ahora con nada menos que Gilberto Santa Rosa con Ana Isabel con el tema Se Pasa Rico. Sí, señores. Seguido por David Morales, el capitán de la salsa, con ¿Qué pasará? Luego Gilberto Santa Rosa con José Madera con Parece que le gusta. Pedro Jesús con ¿Qué espera? Tony Velarde con Mi baile. Sandy Silva con Yo Soy Salsero de Corazón. Eso es lo que hay siempre aquí en la zona musical. Buena música, así que manténgase ahí en Sonaí.

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0: dijeron que tú metes mano. ¿Quiénes son los que comandan una nueva generación? La Liga Multiplatino, Bad Bunny, Davey o Mark Kors. Tú sabes, los ídolos tuyos. Seguramente te están preguntando cómo lo hacen. Tienen que apretar.
1: Ey, ella, ey, cerrar.

0: 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Bueno, hemos llegado a la última media hora que siempre dedicamos a la salsa clásica. Así que manténgase ahí en sonadito, no se me mueva nadie.
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Bueno, mi gente, se nos acaba el tiempo y quiero darle las gracias por estar aquí conmigo en esta tarde. Espero que lo haya pasado bien y que se repita la visita. Ya usted sabe, yo estoy aquí todita la semana de lunes a viernes de 3 a 6 de la tarde por esta La Poderosa, el Poder Latino de Rochester. Hasta mañana, mi gente.

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